0: Sí, cada medio minuto.
1: ¿Cómo?
0: Sí, bueno, yo creo que la que se recibe en el poder de la empresa se firma.
1: ¿Cómo?
0: Bien,
1: gracias.